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2: 7:14 p.m. La misma gente, soy tu amigo. 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
1: 7 de la noche, 23 minutos, el Chacal del Sur, mi última despedida, 7:24 minutos en Tropicana. Seba DJ te acompaña, Mauro Moreno en la dirección, 315-382-2721, Tropicana, súbele el volumen al viernes.

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2: 7:35, 7:35, súbele el volumen a Tropicana. Aquí llega Alejandro Fernández, se llama Cascos Ligeros. Estás escuchando Tropicana, la más bacana, bacanísima. 315-382-2721. Es viernes, el fin de semana.

0: Y esa es una de las mejores canciones que tenemos en Tropicana. La hace Dani Cardona, se llama Como Judas. A las 7 de la noche, 46 minutos. Y es hora de sentirnos en Pax con Tropicana, 7:46 minutos.
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1: Y súbele todo el volumen a Tropicana, que están sonando las hermanitas Calle con la Cuchilla en esta noche de viernes de fin de semana, 8 de la noche, 9 minutos. 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

0: Es hora de estar en Pax con Tropicana, 8 de la noche, 11 minutos, 8, 11 minutos.
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1: 8 de la noche, 24 minutos, llegan los Medina. Se llama Quédate con él. Noche de viernes, de fin de semana con Tropicana.

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0: es hora, hora de sentirse en paz en Tropicana. 11 de la noche en punto, 11 en punto.
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3: 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Son las...
4: Con gusto, son las 5 de la mañana con 53 minutos aquí en Tropicana, 5:53.
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4: 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Son las 5 de la mañana, 54 minutos.
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4: 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Son las 5 de la mañana, 55, FENAV y FONAV.
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Hoy te invitamos a preparar el corazón para recibir un mensaje que libera el alma, que nos conecta con el propósito de nuestro Salvador y que transforma nuestra vida. Este mensaje llega de la mano del padre Luis Fernando Yepes Acevedo, párroco de la iglesia Santa Ana de Villa Carmenza y administrador del cementerio San Esteban. Escuchemos con fe y con el corazón dispuesto.

Como todos los días nos reunimos en torno a la palabra de Dios, abrimos el corazón para recibir este mensaje que llega a nosotros con fe, con esperanza, con amor, con alegría. No tengas miedo en decirle al Señor: habla, Señor, que tu siervo escucha. Saludamos a toda la gente linda de Tropicana, la más bacana, y Bésame Te Enamora, que se conecta con nosotros en este sábado 16 de mayo del 2026. Manizales, Caldas, Colombia, en el mundo entero, a través de internet, a donde quiera que llegue esta señal. Saludamos a las abuelitas, abuelitos, saludamos a los que están enfermos en casa, a los que están tristes, deprimidos, a la gente que anda con tantos problemas, deudas, dificultades. Que la gracia de Cristo los fortalezca, que el Espíritu Santo les traiga muchas bendiciones. Ven, Espíritu Santo, ilumínanos y santifícanos. Del Evangelio según San Juan, capítulo 16, versos 23b al 28. En aquel tiempo dijo Jesús a sus discípulos: en verdad les digo, si piden algo al Padre en mi nombre, se lo dará. Hasta ahora no han pedido nada en mi nombre, pidan y recibirán, para que su alegría sea completa. Les he hablado de esto en comparaciones. Viene la hora en que ya no hablaré en comparaciones, sino que les hablaré del Padre claramente. Aquel día pedirán en mi nombre, y no les digo que yo rogaré al Padre por ustedes, pues el Padre mismo los quiere, porque ustedes me quieren y creen que yo salí de Dios. Salí del Padre y he venido al mundo. Otra vez dejo el mundo y me voy al Padre. Palabra del Señor. Gloria a ti, Señor Jesús. Muy amados oyentes de Tropicana, la más bacana, y Bésame Te Enamora, hemos caminado todo este tiempo pascual de la mano de Jesús resucitado. Nos preparamos para celebrar la ascensión del Señor al cielo. Antes de dejar a los apóstoles, Jesús deja claras instrucciones para que permanezcan unidos, para que esperen al Espíritu Santo,

0: para que evangelicen en las regiones cercanas a Jerusalén, para que vayan luego por todo el mundo, ungidos por el Espíritu Santo, a anunciar su nombre, a decir que el reino de Dios ha llegado, a convertir los corazones más difíciles, más alejados de Dios. Este mensaje llega hoy a cada uno de nosotros. Jesucristo espera de ti conversión, que vuelvas a Dios, que endereces el camino, que tus pasos te lleven a la verdad, la bondad, la justicia, que el Señor te bendiga ahora y siempre. Experimenta esta bendición, ábrete al amor de Dios y deja que el Señor traiga para ti todas las bendiciones en el nombre del Padre y del Hijo y del Espíritu Santo. Bendiciones a Tropicana, la más bacana, y Bésame te enamora.
1: Recuerda que siempre escucharás en este espacio un encuentro con la palabra de Papito Dios. Y aquí en Tropicana y Bésame seguiremos entregando toda la honra y toda la gloria a nuestro Señor Jesucristo, nuestro Salvador. Amén. 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
1: 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Son las
2: 6 de la mañana con 27 minutos.
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1: Esta canción la hace Julio Jaramillo, se llama Cinco Centavitos. Te queremos mucho desde Tropicana. Gracias por acompañarnos.

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2: Musicota, la que está sonando Tropicana, la más bacana, esta vez con Juan Gabriel González, el Charrito Negro. Esto se llama No Insistas Más. 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
1: Aquí está el Chente Nández, el divo de Buen Titán, y esto que se llama Un Millón de Primaveras. Son las 6:22 a.m. Tú estás escuchando Tropicana, la más bacana.

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0: 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Son las
1: 6 de la mañana con 55 minutos, 6:55.
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1: 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Son las 6 de la mañana 56.
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0: Ya son las 6 de la mañana con 56 minutos, 6:56. 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
1: 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Son las...
2: Con mucho gusto te informo la hora aquí en Tropicana. Son las 7 de la mañana con 21 minutos, 7:21.
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7: 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Mucha atención, oyentes de Tropicana. 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
7: El maestro Darío Gómez Zapata y esta canción que se llama Las Despechadas aquí en Tropicana.

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1: Musiquita sabrosa del fin de semana aquí en Tropicana, la más bacana. Aquí están los Latin Brothers. Aquí están las caleñas. Son como las flores. Las flores. 728 Tropicana, la más bacana.

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1: Como me gusta esta canción, se llama ¿Cómo voy a olvidarte? De Segundo Rosero, 7:44 p.m.

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3: 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Son las...
4: Con gusto, ya tenemos las 7 de la mañana con 47 minutos.
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4: Con mucho gusto, ya tenemos las 7 de la mañana con 50 minutos.
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2: La buena música de esta mañana de sábado, puente incluido. Recuerden que vamos con nuestro especial de música tropical y popular hasta la 1 de la tarde de hoy, sábado, domingo y lunes festivo desde las 6 de la mañana y hasta las 2 de la tarde para que no se lo pierdan. Por ahora esto se llama Olvidemos el Pasado de Rodolfo. Voy a ser mejor.

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1: Pedazo de canción de Luis Alberto Posada, a las 8 de la mañana con 24 minutos. Se llama ¿Por quién doblan las campanas?

0: Ojo pues, señores, caballeros, hombres que están escuchando Tropicana, la emisora más bacana, escuchen bien. ¿Ustedes quieren ser ese tipo de hombres que no sé si en el imaginario de ustedes lo han soñado? Ser ese caballero que nunca se cansa, ese hombre inagotable, ese que le quiere dar a ella la noche más especial de su vida, que quiere grabarse en su corazón y en su mente. 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

0: 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Son las...
1: Con mucho gusto, 8 de la mañana con 47 minutos.
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1: 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Son las 8:48.
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1: Son las 8 de la mañana con 49 minutos.
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14: 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Son las
15: 8 de la mañana con 56 minutos.
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15: 8 de la mañana con 57 minutos.
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2: ¿Aló? ¿Aló? Regresa Enrique y su bajo.
3: ¡Allá voy!

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1: Ya son las 10 de la mañana con 12 minutos, 10:12. Están escuchando a esta hora Tropicana, la emisora más bacana, y estamos muy felices de poderlos saludar a todos los oyentes, porque hoy tengo muy buenas, recomendaciones para todos ustedes. 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
1: Ya son las 10 de la mañana con 28 minutos. Estás escuchando Tropicana, la emisora más bacana. Muy feliz de poderlos acompañar. 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
1: Son las 10 de la mañana, 48 minutos. 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
1: Y en esta mañana de sábado de fin de semana, 11 de la mañana, 8 minutos, te acompañamos Mauro Moreno, Sebas DJ, con los buenos días para todos ustedes. Aquí llega Darío Gómez, el rey del despecho. Y desde tan tempranito lo servimos. Ah, sirvámoslo pues de una, hágale que me lo tomo. 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
1: Once de la mañana con 16 minutos en Tropicana. 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
1: Venga, bailémonos este que fin de semana con Tropicana 11:17. Los Blancos, cumbia sabrosa.

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1: Estás escuchando Tropicana, la emisora más bacana en este casi mediodía ya. 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
1: Son las 11 de la mañana con 51 minutos, 11:51. 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
1: Saludando a nuestros oyentes de la más bacana Tropicana, Juanpa Torres con todos ustedes. 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
1: Recomendaciones, también invitaciones que tenemos para todos nuestros oyentes de La Más Bacana Tropicana. 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
2: Juan Pablo, un feliz día. 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
1: 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Bienvenida.
2: Hola, buenos días. 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
1: Andrea, muchísimas gracias. 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
1: Continuamos invitando a nuestros oyentes de la más bacana Mi Tropicana 105.7 y 930 AM para que lleguen este fin de semana. Plan familiar que tenemos para todos nuestros oyentes. ¿Cuál es? 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Le estamos dando la bienvenida a Lina Rubio. 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
1: Por supuesto, continuamos invitando a nuestros oyentes de la más bacana Tropicana, a toda la gente de la ciudad de Manizales, para que este fin de semana nos acompañen. 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

0: Sincerely, Royce.
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0: buenas tardes, ¿qué más, familia bacana? ¿Bien o no? ¿Qué, creyeron que se habían librado de mí? No, para nada, hombre. Yo feliz de poder acompañarlos en esta buena porción de la tarde. Iremos hasta las 6 de la tarde con la compañía de este mono acuerpao de ojos azules. Ese no soy yo, no, para nada. Yo soy Cachuflito, el Cali alargadito la espalda, cejipuntudito el pecho, cumbambi alargadito los codos, el hijo de mi mamá y de mi papá, nieto de mis abuelitos y vecino del señor que vive enseguida de mi casa y un talento más de esta casa tan bacana que se llama Tropicana. Y aquí estamos para acompañarlos con buena melodía, con buena información. Y usted ya lo sabe, sin ustedes no somos nada, así que ustedes son parte del combo. Escríbame, manifiésteme, señales de humo, habemus Tropicanus. 315-382-2721, totalmente habilitado, al igual que el 606-884-7990, para que usted se suba a este barco que arranca a esta hora de la tarde por todo el océano manizaleño, también por el océano del mundo, porque nos vamos para España, nos vamos para Chile, nos vamos para todos lados, hasta en Japón nos están escuchando. Saludo para Taikichiro Toriyama, el hombre está sintonizado. Hola, baba gala, lobby gala.
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0: Ay, venga, déjeme a mí tocar ese acordeón, que yo sí que toco maraca, pero bueno. Sentimiento vallenato nos trae este buen éxito, Pecado del alma. ¿Será que el alma peca? Ah, yo no sé. Escuchemos a ver qué nos dice esta buena letra.

0: Porque estar contigo me hace bien, me hace súper bien. Y estar con la más bacana, Ave María, sí que me pone rico. Y quiere estar con Marc Anthony y estar súper bien, pues... 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

0: López, ¿qué andamos haciendo? ¿Qué andamos haciendo? Parchaditos, escuchando Tropicana, los que van en el bus, en el taxi, en la buseta, en el colectivo, o los que están pensando, ay, va a ir a comprar la carne para el asado, va a ir a comprar el marrano. 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
3: Hola, Cachuflito, ¿cómo está? ¿Qué has hecho? Me encanta la programación con usted. Bienvenido a Tropicana, Cachuflito. Me encanta.
0: A usted, mi amor. Doña Marina Londoño, desde la ENEA, está sintonizadita. Y que se baile este, los graduados. Sueño contigo, con Tropicana.

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2: Con todo el gusto le cuento a la familia que me está acompañando que son las 2 de la tarde, 32 minutos, 2:32, barato.
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1: Talleres de pintura, también talleres de mecánica automotriz, mecánica de motos, todos ahí parchaditos con Tropicana. ¡Sírvalo, sírvalo! Mi gente en el Caribe también. Oiga, esa falda del Caribe, solo Tropicana. ¡Súbale, doña!

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1: Si el ladrón le dice entrégueme todo lo que lleve, los inquietos le están diciendo entrégame tu amor, en cuando ustedes ya se lo entregaron a la más bacana que es Tropicana. Gracias mi gente también en Chinchiná, en los diferentes parqueaderos.

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0: 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Son las
1: 2 de la tarde, 50 minutos, 2:50 en la bacana Tropicana.
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0: ¿Y cómo será de bacana Tropicana que hace invitaciones para que usted se haga dueño de su casa? Pues, dueño de su casa, si ya es suya, ¿cómo se va a hacer dueño, sí o no? Bendito sea mi Dios, hombre. No, no, no. ¿Es sabe para qué? Para que usted que paga arriendo, para usted que tiene ese sueño de tener vivienda propia. Ah, tarde, pero llegó. Se puede hacer este sueño realidad. 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Está invitando la bacana, la diferente, que es Tropicana, hombre. Y a las 2, a las 3 de la tarde con 10 minuticos, el saludito muy especial para toda la gente que se encuentra en el barrio La Albania. Dicen que desde arriba hasta abajo, una sola manta tendida y es Tropicana. Gracias.
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0: ¿Y sabes qué, mi amor? Todo, todo me gusta de ti. Ay, ¿qué es lo que más te gusta? Sus amigas, mi amor. Oh, mentiras, hombre. Los Caminantes, Todo me gusta de ti. A las 3:11, así suena en Tropicana, Tropicana. Tarde bonita, ¿no?

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2: Le cuento a todos los oyentes de La Más Bacana que ya son las 3 de la tarde, 22 minutos, 3:22.
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0: Oiga, uno se pone a pensar y piensa, se pone a ver y resulta viendo, sí o no, y se pone a escuchar y siempre está la más bacana tropicana, endulzando el oído y acompañando a todos los oyentes, hombre. Saludito muy especial a toda la gente de la ENEA, a mi amigo Roballo, que está sintonizadito hasta ahora, también a doña Gracielita Marín, abracito para ella, y contarle pues a ella que le gusta atender la familia y a usted que le gusta atender su familia, ¿cómo es? 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
0: 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Y no se me aleje de la más bacana, que es Tropicana. 328-328.
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0: Y esto con festivo a bordo y todo. Esto es un puente pero delicioso. Apenas para azotar baldosa. A los que nos gusta sacarle líquido a la rodilla. Pastor López, adiós amor, adiós. Oígalo pues.

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1: Es que Tropicana es como el amor para compartirlo. Andreita Hernández, bendecida tarde, bienvenida a Tropicana. También Doña Marina desde la Enea y María Aristizábal de Bella Montaña. Y ella es Karol G, papacito.

0: 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Son las
1: 3:48, 3:48 en Tropicana.
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Oiga, ¿cómo está? Buena la tarde de bacana, hombre. ¿Y sabe para qué está? 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

0: 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Es más, tome la decisión nomás, es todo lo que falta. 4:08, 4:08, ¿cómo va el centro de la ciudad de Manizales? Cuénteme, a ver, algo de frío, pero todo relajadito. 315-382-2721. En el WhatsApp lo sigo esperando. ¿Qué hubo, qué hubo?
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0: Y en este vallenato, Adriana Lucía le dice: enamórate como yo. No, pues siempre hay uno que quiere más. Eso es fijo.

0: Corra, corra, mi señora, que empezó a caer agua y se le van a mojar esas cobijas, esas pijamas que lavó por la mañana. Eche pa'l patio. Ah, María, ahí sí echan humo esas chanclas, claro. ¡Ay, se mojó la ropa, se mojó la ropa! Amigos comerciantes, tengan paciencia que esto en estico ya, ya escampa. Es más, cambie el plante, póngase a vender sombrillas y plástico, ¿sí o no? Ajá, bueno. Hágale, pues, o métase en ahí a la cafetería mientras tanto, que esto es cortico, esto es cortico. 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
0: Y los inquietos del vallenato están en Tropicana. Después de ti no hay nada, mi amor. ¡Ay, Tropicana!

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2: Ay, mis oyentes, en la vida todo llega, todo termina y todo ocurre. Lo que es pa' uno llega, sí o no, así se demore un ratico, pero llega. Y lo que se tiene que ir, pues hombre, se va. Esa es la ley de la vida, ¿sí o qué? Por ahora, quédese en Tropicana 433, el binomio de oro.

0: Oiga, hombre, ¿por qué será que habemos algunos que Cupido como que el arco se le dobló, la flecha la tira para donde no es? Ave María, hombre. Les cuento, pues, yo soy de malas en el amor. En WhatsApp no me escriben ni para venderme en boletas. La última vez que le di un cubo perdido era el gota a gota, que cubo, pues. Ay, me metí para una aplicación de esas esquepacitas con parejas. ¿Y saben qué? Me dieron una cita, pero en una PS y para dentro de 8 meses. No. ¿Saben qué? Ustedes que sí son de buenas, más bien, háganme el favor. Y este 22 de mayo se me van para el superconcierto romántico de madres. ¿En dónde? En Moliendo Café. Póngales quiénes van a estar. Una cúpula, pero única. 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Allá nos vemos para que juntos entonemos estas bellas canciones que tanto nos encanta. A mí también me gustan las baladitas y la música de los 60, los 70. ¿Cómo? Es que ya estamos creciditos, mijo. Ah, bueno. No hay arrugas, es gracias a la pomada que me aplico. ¿Cuál es? Después les digo. Por ahora, les cuento que mi remedio es Tropicana, la más bacana. Cura el alma y me llena de alegría. Gracias, Dios, por dejarme estar aquí sentadito y poder contagiar a todos los oyentes con buena melodía. Y Yascampo en el centro, Yascampo.
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0: El rey del merengue, el gran Sergio Vargas. Es que ¿quién no baila merengue, hombre? Con este es que uno conquista. ¡Mala memoria! Cámbiela.

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1: Yo ya hago parte de la familia que soñé, ya soy parte de la más bacana Tropica. Entré algo viejo, pero llegamos. La familia que soñé, Rafa Pérez está en Tropicana.

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0: 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Son las
1: 4 de la tarde, 53 minutos, 4:53.
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1: 4:53 en Tropicana, 4:53.
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0: saludito para ella, para todo el combo que camella con ella. Y también un saludito aquí bien especial para el viejo Lucho, hombre. Está más tragado que quién sabe qué. ¿Qué más tragado que qué? ¿Qué moneda en alcantarilla o qué? Ay, ay, ay. Viejo Lucho, te va a enloquecer esa mujer, hombre. Dedícale este tema más bien, el que viene a continuación. ¿Cómo lo haces conmigo? De David Pavón. Es que a veces uno se pone a esperar lo que no pasa y pasa lo que menos espera. Por eso esta vida es una caja de sorpresas. Viva bonito, haga las cosas bien, actúe de corazón, esforzadito y valiente, y no se me aleje de Tropicana. Luchito, no vayas a llorar.
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0: Y hágame el favor, no se vaya a mochar las venas, déjeselas crecer. ¿Cómo lo haces conmigo? David Pavón está sonando en Tropicana a las 5:14. Oiga, esto lo...

¿Quién perdió? ¿Quién perdió? También pregunto yo. ¿Perdieron los que no ganaron chance? ¿Perdieron los que no fueron a la cita? ¿Esos son los que pierden, sí o no? 5:12. Qué rico que escriban a ese TropiWhatsApp. Saludito para Joanita, que me dice: buenas tardes, Tropicana. ¿Me puede poner un temita? Regáleme un ratico, que ese tema suena, porque suena, mi amor. Saludito también para doña Gloria, hombre, allí en Los Agustinos.

0: 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Son las
1: 5 de la tarde, 20 minutos, 5:20 en Tropicana.
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0: 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No, pues, yo digo que uno sí debe pensar así sea un poquito en el futuro. 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A lo bien, ¿no? Ave María, hombre. 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Invita a la bacana, la diferente, la que pone el parche caliente, Tropicana.
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0: Qué difícil fue olvidarte, pero al menos la olvido, hermano. Sienta de contento Armando Hernández, 530, así dice en Tropicana.

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0: Seguimos aquí parchaditos, haciendo buena melodía, cocinando la mejor sazón para que los oyentes, donde quiera que se encuentren, disfruten de esta buena emisora y con todo el corazón, ¿sí o qué? 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
0: Joanita, aquí está su tema, mi amor. Entrega, es el grupo Niche, sonando en los 105.7, 540. Ya viene la noche, ya llega la noche, se va el solecito, llega la luna, y con la luna también más y más Tropicana.

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1: ¡Ay, me pegaron donde era, hombre! ¡Qué cancionzota vos! Créame que ustedes programan, pero muy, muy, muy, muy bueno. Él es Luis Alberto Posada, el hombre de Cartago Valle, el caballo de la música popular, hombre. ¿Cuántas de Guaro no se han desocupado con este señor? Muñoz, escúchela con todo el amor. Luis Alberto Posada, mi tristeza, mi tristeza. ¡Ay, ay, ay! No, es más, ya, voy a dejar ya en Tropicana y me voy a ir a festejar. Hágale a ver, ¿cómo dice?

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0: 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Ya son las 5 de la tarde, 53 minutos, 5:53.
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1: Llegamos a las 6 de la tarde con 7 minutos a través de la más bacana. Llegó el fin de semana para que tú el volumen.

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1: 6 de la tarde con 19 minutos, el fin de semana para bailar, cantar, compartir y disfrutar con la mejor compañía. Esta es Tropicana, la más bacana. Además, el fin de semana si vas de paseo, llévanos contigo en tu celular, en la tablet o en el computador, donde sea puedes estar.

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1: Qué bueno escuchar el fin de semana con buena energía, una sonrisa y con la música de la más bacana, que es este tema. Ahora que te vas, lo

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0: 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Son las 6 minutos en Tropicana.
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